fue por casualidad. Buenaventura Durruti, Ascaso y García Oliver, la negra sombra del pueblo contra el brillo del poder.

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2: ¿Puede usted hacer que calle esa música, por favor? Y si fuese posible que se mudaran los de al lado, trasladarlos a otra habitación. Es que así no consigo dormir.

Humanoides peludos y depilados, bienvenidos a una sesión más de Funky D Trash Radio. Ultimate en el control de sonido, Jerry McDermott o algo así, y

Bueno, calentando los motores, empezamos con buen pie, con Heart, Wind and Fire, Sunday Morning, y uno de los grandes que nos le damos la bienvenida desde aquí, Big Tony, Miss You, todo un referente para el sonido 5 estrellas en plan negro. Funky Tracks, que disfrutéis 2 horas por

Bien, conexión con más energía. Funkinómana, la nada Michael Walden ahora. Divine Emotions.

por mi zona. Vivimos tiempos inmemoriales. Bailando estas musiquitas mezcladas con buen pop. Así que Funky Tracks Radio, vamos con ello, los próximos minutos. Un poco de pop del bueno. Así que en unos segundos le damos paso a George Michael.

quiero contar una historia. Esta semana se pusieron en contacto unos chicos vía web de Funky Tracks Radio y me preguntaban que cómo podían hacer para que yo escuchara uno de sus temas. Bueno, resulta ser que son unos pioneros del funky en español, por decirlo de alguna manera. Han creado una canción que se llama Otra Vez, el grupo se llama Zaz, me enviaron, pues sí, la canción, y me escribían, es una canción para bailar y subir las endorfinas. Recoge dos de los mensajes principales de este proyecto musical. Dado que la vida es muy corta, no hay que perder el tiempo en relaciones tóxicas o alargar relaciones acabadas. Hay que atreverse a vivir y a disfrutar de la vida. Esta noche hay fiesta, baby. Me escribían. Bueno, quiero que lo escuchéis. Digo, les prometí que pondríamos el tema en el programa esta semana. Y lo prometido es duda y deuda, todo a la vez. Os presento a Daz, a ver qué os parece con el tema Otra Vez. Vosotros tenéis la palabra.

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2: Qué buena la presencia de Sharon Red. Can you handle it? La historia continúa. Funky Trucks. Pues ahí lo tenemos, a un 5 estrellas, se llama Teddy Pendergrass, I Don't Love You Anymore.

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3: Según mis estadísticas mentales, que siempre fallan, pero yo creo que esta vez no, va a ser la primera vez que va a sonar este tema aquí en Funky Tracks.

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2: Bueno, ahí estuvieron las Pointer Sisters. Happiness. Este tema me encanta. Whitney Houston, Jermaine Jackson. Es precioso. Take good care of my heart.

Bueno, pues ya dejamos atrás a los Pasadenas, Living the Footsteps of Another Man, y ahora el turno de Phil Fiorina Galaxy. If You Are Gonna Fall in Love, fantástico tema. La Funky Trash Radio.

0: pasamos a otro artista, ¿no? Venga.
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2: Desde hace un tiempo me viene llamando con frecuencia, aunque reconozco que es un muchacho que reúne muchas condiciones exigibles por una mujer. Debo decirle también que es más bajo que yo. Recuerdo que en la época en que salíamos, más de una vez me prohibió que me pusiera tacones altos y me lo dijo con ciertos malos modos. Y todo porque no quería que se me viese más alta que él.

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1: Estuvimos marcando el tiempo con Mickey Moore y Andy T. Time, el último en sonar. Posiblemente este sea más bailongo.

0: Jesucristo, di tu nombre. 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
2: No me
0: llamas. Papá te llama desde el infierno.

humanoides peludos, os dejo con el sonido de Game, Gotta Take Your Love, y os empezamos para el próximo Funky Tracks Radio. Que la fuerza de la música os acompañe. Hasta

0: Són les 7.
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0: Són les 10.
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Gracias, señoras y señores. A continuación les vamos a ofrecer a todos ustedes una preciosa canción de amor, llena de ternura y de ternera. Esta canción va dedicada a aquellos que están destrozadamente enamorados. Maestro, música, por favor.

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2: Bueno, pues vamos con las novedades, a ver qué os parecen, que nos acaban de llegar aquí al estudio de Funky Tracks. Para mí son interesantes. Estoy empezando a oírlas igual que tú. Ahora, protagonista Adaman, lo que está sonando, Sipping Population.

una novedad más, con el protagonismo de Adam Zarrón. Lo ha titulado a este trabajo Have Some Fun. 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
1: Pasó 2 años en el talego por meneársela. Debería estar en el manicomio para empezar.
2: ¿Y para acabar?
1: Angola. Unos matones lo trincaron en las duchas. Le cortaron los huevos con una navaja. Le hicieron una chapuza.
2: ¡Ah, por Dios!
3: Bueno, pues es el último de esta primera hora. Vamos a despedirnos de esta primera con Bobby O.

0: a ser profesora de matemáticas. Jocelyn Brown, Somebody Else Guy.
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entrando y mira, ahí están. Made this special night, full flava, como una ración de berberechos.

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1: ¿Te has dado cuenta de que ser amigo tuyo es malo para la salud?
2: Por eso no tengo amigos.

nuestros amigos de Cool and the Gang, Straight Ahead, los últimos en sonar a... empezar a escuchar a Dan Harmon, I Can Dream About You. Recta final de Funky Tracks.